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0: Hola amigos, bienvenidos al Buzón de Radio Japón con Esther Molina y Atsiri Quintana. Esta semana les presentamos el hermoso cuento de la princesa Kaguya.
1: También leeremos sus mensajes, tras lo que tendremos el comentario de nuestro compañero Cristian Soto, hablándonos de sus pequeños descubrimientos en Japón.
0: Hola queridos amigos, ¿qué tal están? El bambú es una planta muy abundante en Japón, que forma parte del paisaje natural en muchas zonas. Incluso es fácil encontrar pequeños bosques de bambú en muchos rinconcitos de las ciudades.
1: Así es. Justo detrás de mi casa hay un bosque de bambú muy bonito. Se puede pasear a través de él y de verdad que la temperatura se siente mucho más fresca.
0: Sí, son pequeños oasis de verdor y tranquilidad. Hoy les traemos un cuento clásico conocido por todos en Japón, cuya historia comienza con un bambú. Se trata del cuento de la princesa Kaguya, titulado Taketori Monogatari, en japonés. Data del siglo 9 o del 10 aproximadamente y se considera uno de los cuentos más antiguos de Japón.
1: En esta ocasión vamos a contarles nuestra propia adaptación.
0: Érase una vez una humilde pareja de ancianos sin hijos. El anciano se ganaba la vida talando bambúes y tejiendo hermosas cestas y tamices con ellos.
1: Un día, como de costumbre, el anciano entró en el bosque de bambú y vio uno con la parte inferior del tallo brillando intensamente.
2: ¡Qué extraño! Voy a intentar talarlo, dijo.
0: Con mucha precaución, comenzó a talar el bambú y, para su sorpresa, encontró en su interior a una linda niña, tan pequeña que cabía en la palma de una mano.
3: ¡Buah! ¡Buah! ¡Buah!
2: ¡Pero qué niña tan hermosa! ¿Será que Dios nos ha bendecido dándonos una hija de este modo?
0: El hombre, repleto de alegría, la tomó con cuidado y la llevó a casa para mostrársela a su esposa. La anciana también se alegró muchísimo al verla y decidieron llamarla Kaguya Hime, que significa princesa brillante.
1: Y así empezaron a criarla con mucho amor, cuidado e ilusión, formando una bonita familia. Desde ese momento, cada vez que el anciano iba al bosque de bambú, encontraba uno que estaba relleno de oro. Ambos se sintieron muy agradecidos por las abundantes bendiciones y se hicieron muy ricos.
0: Kaguya Hime creció muy feliz y sana, y rápidamente se convirtió en una hermosa doncella de resplandeciente belleza.
1: Su inigualable belleza se hizo famosa en todo el país y surgieron innumerables jóvenes nobles que acudieron a proponerle matrimonio. Kaguya Hime, totalmente perpleja por la situación, eligió a los 5 pretendientes más entusiastas y decidió asignar una misión imposible a cada uno de ellos.
0: Está bien. Prometo que aceptaré la propuesta de matrimonio de quien antes consiga completar la misión individual que voy a asignaros, les dijo.
1: Entonces, al primer pretendiente le dijo:
0: debes encontrar la rama de los tesoros que crece en el monte Horai, la montaña de los inmortales, que se encuentra en los mares al este de China. Esa rama crece a partir de raíces de plata y tallos de oro, y produce frutos blancos hechos de piedras preciosas.
1: Seguidamente, le otorgó su misión al segundo pretendiente, diciendo:
0: debes traerme la bola de 5 colores que cuelga del cuello de un dragón.
1: Le llegó al turno al tercer pretendiente y Kaguya Hime hizo su petición.
0: Tu misión consiste en encontrar la caracola de Koyasugai que las golondrinas ponen junto con sus huevos.
1: Entonces vino el cuarto pretendiente, quien también escuchó atentamente las palabras de la princesa.
0: En tu caso, tendrás que encontrar el cuenco de piedra que usó Buda en la India.
1: Y finalmente le llegó el turno al último pretendiente. Kaguya Hime le dijo:
0: tu misión es encontrar la ropa tejida con pelo de la rata de fuego que se dice que existe en China.
1: Ante esas descabelladas solicitudes, los jóvenes nobles protestaron. «Ninguno de esos tesoros existe en Japón. ¿Cómo vamos a poder encontrar esas cosas tan raras y difíciles?» Y se marcharon abatidos.
0: Al cabo de 3 días, regresó el primer pretendiente, a quien se le había pedido que trajera la rama de los tesoros. Resulta que se le ocurrió hacer trampas, ordenando a maestros artesanos que hicieran una rama de plata y oro cubierta de piedras preciosas.
1: Pero cuando llegó al palacio de la princesa Kaguya con su joya, los maestros artesanos llegaron corriendo tras él, causando un gran alboroto. «¡No nos ha pagado! Trabajamos día y noche para crear esa joya y no nos ha pagado por nuestro trabajo».
0: Y así, la rama quedó expuesta como falsa, perdiendo la oportunidad de desposar a la princesa.
1: Mientras tanto, el segundo pretendiente ordenó a sus hombres que fueran a matar un dragón y le trajeran la bola de 5 colores alrededor de su cuello. Pero ellos huyeron gritando, «¡Qué locura! ¡Los dragones no existen!». Como pasaron los días sin que sus hombres regresaran, finalmente zarpó él mismo en busca de un dragón.
0: De repente, los cielos se nublaron, con truenos y relámpagos, y el mar embraveció. Su barco naufragó y el joven apenas logró regresar con vida a la orilla.
1: El tercer pretendiente, tratando de conseguir la caracola Koyasugai de una golondrina, ordenó a sus hombres que tejieran una cesta gigante. Se metió en ella y la mandó colocar en lo alto, junto al nido de unas golondrinas, para vigilarlo.
0: Esperó día y noche silenciosamente, y cuando la golondrina puso un huevo, rápidamente metió la mano en el nido, agarró lo que había y gritó a sus hombres que bajaran la cesta. Pero de repente, la cuerda se rompió y cayó estrepitosamente al suelo.
2: «¡Ay, ay, ay, ay! ¡Qué dolor!», gritó mientras sus hombres se acercaron rápidamente para ayudarle a levantarse.
1: Entonces, abrió la mano. Pero, lamentablemente, no había ninguna caracola. Lo único que había agarrado eran los excrementos de la golondrina, fracasando en su cometido.
0: El cuarto candidato viajó de un lado a otro de la India en busca del cuenco de piedra utilizado por Buda. Un día, en un templo antiguo, encontró un cuenco de piedra sucio. Desesperado y agotado, decidió pulirlo y llevárselo a Kaguya-jime. Pero como no brillaba en absoluto, ella descubrió de inmediato que no era el auténtico.
1: El último pretendiente decidió pagar grandes sumas de dinero para conseguir una prenda tejida con pelo de la rata de fuego que supuestamente era incombustible. Cuando finalmente consiguió la prenda, la hizo llevar ante Kaguya-jime. La princesa, desconfiando, dijo,
0: «Pongámosla al fuego para comprobar si es auténtica».
1: Y en cuanto la prenda fue arrojada al fuego, empezó a quemarse y se convirtió en cenizas.
0: Así que los 5 pretendientes fracasaron y no pudieron llevarle a Kaguya-jime los tesoros que había pedido.
1: Inmediatamente, los rumores sobre los fracasos de los nobles para pedir la mano de la princesa Kaguya llegaron hasta oídos del emperador. Este sintió mucha curiosidad y nació en él el deseo de ver a la princesa. Así que envió a sus emisarios a visitarla, pero ella se negó a recibir a cualquiera de ellos.
0: Así pues, el emperador buscó una excusa para poder verla con sus propios ojos. Un día salió de casa y de regreso se detuvo en secreto ante la casa donde vivía la princesa Kaguya.
1: En cuanto la vio, quedó

0: maravillado por su resplandeciente belleza.
1: ¡Qué hermosura tan extraordinaria!,
0: exclamó mientras admiraba sus encantos. Y, satisfecho por haber podido verla, emprendió el camino de vuelta a su palacio, volviendo la vista atrás una y otra vez.
2: Y así pasaron 3 años llenos de buenos momentos en los que la princesa Kaguya disfrutaba del tiempo junto a sus queridos padres.
0: Pero, de repente, empezó a pasar las noches sentada junto a la ventana, contemplando la luna tristemente. Y, al llegar septiembre, comenzó a llorar desconsoladamente. Preocupados, el matrimonio de ancianos le preguntó qué le ocurría. La princesa, apenada, respondió:
3: «Lo que ocurre es que yo no soy de este mundo. Soy originaria de la luna. Y en la noche de la próxima luna llena, vendrán a buscarme y tendré que regresar a la luna».
0: El anciano y su esposa, entristecidos y desesperados, acudieron al emperador para pedirle que enviara a sus hombres para proteger a la princesa, a lo que accedió gratamente.
2: Llegó la temida noche de luna llena, y los ancianos escondieron a Kaguya-hime en la habitación más profunda de la casa, cerrando la puerta con llave. Mientras, en el tejado y sobre los muros, se colocaron 2000 soldados, con los arcos tensados y las flechas listas para disparar a cualquiera que intentara entrar.
0: A medianoche, la casa y sus alrededores empezaron a iluminarse con tal resplandor que parecía como si 10 lunas llenas brillaran a la vez. Unos emisarios de la luna aparecieron en el cielo a bordo de un carruaje volador y descendieron hasta quedar cerca del suelo.
2: Los soldados, impotentes, no pudieron oponer resistencia alguna. Los cerrojos de la habitación donde estaba la princesa se abrieron por sí solos, al igual que todas las puertas de la mansión.
0: Instada por los enviados de la luna, Kaguya-hime salió de la habitación y, con dulzura, dijo a la pareja de ancianos:
2: «Muchas gracias por haberme cuidado y amado durante todo este tiempo. He sido muy feliz. Por favor, perdónenme. Siento de veras no poder quedarme con ustedes».
0: Entonces se vistió con un precioso manto lunar, subió a la carroza voladora y ascendió silenciosamente hacia el cielo.
2: Y así termina el cuento de la princesa Kaguya. ¿Qué les ha parecido, amigos? ¿En sus países también hay cuentos sobre la luna? Esperamos sus mensajes. ¿Y ahora qué les parece si escuchamos un poco de música? En esta ocasión les hemos preparado el tema Claro de Luna, de Claude Debussy, interpretado en flauta de bambú por Mitsuhashi Kifu. Que lo disfruten.

0: Y ahora vamos a repasar la correspondencia de esta semana. Hemos recibido unos mensajes a través de nuestro formulario Escríbanos, que está al lado del logo del buzón. El primero que hemos seleccionado es de Pokebola. Nos lo envía desde México y nos dice que estuvo escuchando el programa del buzón en el que hablamos sobre la visita al pueblo de Katsuura en Chiba. Y dice que le encantaría visitarlo en su próximo viaje a Japón. Pues ¡ay! Ojalá que sí, porque además se come muy rico en ese pueblo.
1: ¡Qué bien! Y también de Pokebola desde México nos comenta que le gustó mucho el programa en el que hablaste sobre los dulces tradicionales japoneses del verano. Y que le gustaría probarlos cuando viaje a Japón. Pues ya tiene el viaje perfecto a Katsuura con los dulces. Muchísimas gracias.
0: Muchas gracias a todos y esperamos sus mensajes.
1: Y ahora vamos con el comentario de nuestro compañero Cristian Soto sobre sus pequeños descubrimientos en Japón. Adelante, Cristian.
2: Hola amigos, soy Cristian Soto. A los japoneses se les enseña desde pequeños que comer de pie es de mala educación, pero existe una gran excepción que rompe las reglas, el tachigui, la modalidad de comer parados platos como fideo soba o udon en puestos y restaurantes sin sillas. Se trata de una tradición con cientos de años que ha acompañado el vertiginoso ritmo de vida de los trabajadores japoneses, ofreciendo una alternativa muy conveniente a la hora de comer, sobre todo cuando se cuenta con poco tiempo. En la actualidad, muchas de estas tiendas se encuentran dentro de las siempre transitadas estaciones de tren y funcionan mediante un proceso de eficiencia extrema. Llegas a la entrada, seleccionas tu plato en una máquina expendedora, entregas el ticket en la barra y en menos de un minuto ya tienes un tazón humeante frente a ti. La dinámica está pensada para alimentarse bien, comer rápido y continuar el viaje. Sin embargo, esto no significa sacrificar el sabor. Lejos de ser comida rápida industrial, el tachigui ofrece un caldo sabroso, fideos frescos y un plato nutritivo de gran calidad. Es el reflejo perfecto de la vida urbana japonesa. Una solución ingeniosa que equilibra la prisa de la jornada laboral con el respeto por la buena comida. Un saludo y hasta la próxima.
1: Muchas gracias por escucharnos.
0: Cuídense mucho y hasta el próximo buzón.
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